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1: 50 minutos.

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1: 8:30.
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1: 8:40.

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0: Buenos días. ¿Qué tal? ¿Cómo vienen amaneciendo? ¿Cómo vienen amaneciendo hoy domingo? Ya estamos en esta sabrosa madrugada, mañana ya casi amaneciendo de hoy domingo. Feliz fin de semana. 16 de agosto de 2026 por aquí en cabina. Otto Moreno acompañándoles. Vamos hasta las 10 de la mañana con la programación, la primera parte de la programación dominical. De 4 a 6 de la mañana, pura cumbia. Para esa gente que madruga a trabajar. Las mujeres que están palmeando las tortillas. Las mujeres y hombres que están ordeñando. Los amigos transportistas también que andan levantados ya. Los amigos de los camiones lecheros. Los taxistas nocturnos. Los guardas de seguridad. Personal de salud también que trabaja en las noches. Médicos, doctores, doctoras. Enfermeros. Enfermeros, enfermeras, bienvenidos y bienvenidas. Feliz amanecer para todos y todas, éxitos y bendiciones. Bueno, y estamos pues conectados acá con pura cumbia, metiéndole ritmo a tu mañana. Pueden venir ya solicitando sus canciones, sus cumbias favoritas. Aprovechen, nos queda hora y media todavía. Ahí al WhatsApp en cabina 777-68519. 777-68519.
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0: ¿Qué dice Reinaldo Mendoza? Activadito ahí, Reinaldo Mendoza, taxista nocturno. Eso. Vámonos con el negro altanero, pues. El negro altanero.
2: Hola, buenos días, bebé. ¿Cómo amaneció el terroncito de azúcar en esta linda mañana?
0: Amanecimos bien, gracias a Dios. Gracias a Dios, amanecí muy bien.
3: Ahí viene,
0: ¿y usted cómo amaneció?

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1: Vamos arriba, arriba, arriba, arriba, arriba.
2: Son guasquero, siempre adelante.
1: Bueno, súbele el volumen para que se despierte el vecino y la vecina. Van a ser las 5 de la mañana ya.

Buenos días para los que ya vienen reportando la sintonía. Un saludito, saludito especial ahí para esa gente que ya se viene despertando y sintonizando la radio.

Bueno, por aquí le envían saludos a Héctor González de parte de su esposa, dicen. Allá en el barrio Miguel Alvarado, La Bomba. Vamos a complacerle con la siguiente canción que viene sonando ahí. El tiritón de Joseph el Ranchero.

0: Después viene la canción ahí, el cable de Nelson Cancel ahí complaciendo a Daniel López. Ya levantadito, dice Daniel López, tirándose su cafecito con pan, dice el hombre. Ah, qué bárbaro.
1: Qué rico.
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0: Saludos, güey, para toda esa gente de Rosa Grande.

tardes. Saludos para el Correcamino, hombre. El Correcamino. El del camión lechero. ¿Qué pasó, hermanito? ¿Cómo estamos? ¿Cómo es que se llama, tío? Hombre, no me acuerdo. Ahora con esto de David el Imparable.

0: Allá andan un montón de bolos motorizados y sin casco ahorita en la calle.
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0: Dos de ellos me los encontré ahorita en la calle, casi me chocan.
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0: Allá por el sector de la vuelta del estadio Efrén Ríos, casi me choca uno ahorita.
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0: Iba sobre mi carril, hermano, el brother.
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0: puro borracho irresponsable, manejando motocicleta en la madrugada, totalmente bolo. Y sin casco.
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0: Reinaldo Mendoza no me deja mentir, él que anda taxiando ahorita. No sé si lo notaste, hermano, pero andan una manada de bolos en moto. Que no es jugando.

0: hay que hacer el trabajo de torero, de andarlo cambiando estos brothers, porque si no se te estrellan estos bandidos que andan bien mamados y en moto, sin casco, y caminan hasta cuatro en una moto estos brothers.
1: No, ahí por el cementerio me tuve que orillar, loco, y me paré cuando lo miré que venía arriado. Yo venía para acá a la radio y ese iba como para allá, para el estadio, el Efrén Ríos, ahí sobre la pista del cementerio. Me tuve que orillar porque lo miré que venía sobre mi carril.
2: ¡Oye, morena!
1: Oye, saludo para Adrián González en la Cruz de Río Grande.

0: por acá estamos.
1: Vamos con Placito ahí, Adrián González, en la Cruz de Río Grande.
2: Y Lester Blandón, mamacita.
0: Uy, uy, uy.
1: Hoy no sueno ranchera, parece que me está pidiendo rancheras ahí. No sonamos ranchera los domingos.
0: ¿Cómo no?
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0: Oye, saludo para don Leoncio López en la tumba guasala. ¿Qué pasó, don Leoncio? Se le perdió el teléfono.
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0: Repórtese, hombre, márqueme la línea ahí.
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0: Saludos a la culebra. ¿Qué pasó, culebra?
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0: Ya se levantaría la culebra pollera.
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0: Saludos a Juancito Celedón, ahí en Ulí también. A Chepito Sosa. Chepito Sosa, aquí en el... ¿A dónde fue que me dijo que vive? Aquí en el barrio Libero, me parece.
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0: Don Santiago Sosa, ahí en el hormiguero.
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0: Doña Francisca, ahí, su señora.
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0: Ya se levantó la Esmeralda Herrera.
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0: Buenos días, Esmeralda.
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0: Vamos ahora con la cumbia del peine para complacer, dicen por acá, Mailing Martínez, allá en La Bomba, de parte de... Ah, bueno, son fieles oyentes y se reporta Yesenia Palacio. Saluditos, pues. Aquí está la canción.

a saludar también ahí a la Migdalia Morales. Ya te levantaste, Migdalia. Ya en la Angostura, ellas, le enviamos saludos también ahí a Lizeth Quintero.

0: Rica cumbia.
1: ¡Eso, compadre! ¡Salud!
2: ¡Salud, compadre!
0: Para pegar una buena bailadita.
3: ¿Qué pasó, Pedro? ¿Qué pasó, Pedro?

0: Bueno, saludos para el taxista, que anda camisa negra, dice.
1: Fíjate vos.
0: La estuvieron pasando perrón, dice, ahí por el Brisán anoche.

Oye, ahí saluditos para toda esa gente de la comunidad de Ulí. ¿Cómo está esa gente de Ulí?

Ya va a ser hora del Nacatamal con Gallo Pinto. ¿Cómo les cae un Nacatamalito con Gallo Pinto y pan? Con cafecito caliente.

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1: Bueno, para esa gente que va viajando ya en sintonía de la radio, también saludos. Vámonos con los Flamers. El Tizón. Luego la cumbia del Apache.

0: el hígado le ha de haber amanecido doliendo.
1: Hola, buenos días, relámpago.
0: Y ahí que fue.
1: Hola, buenos días. Relame la música, el diario de un borracho. Te escucho aquí en Ulises.

0: póngame la música, la niña quiere cerveza.
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0: Dicen que don Hilario ahí en la gasolina está acostado y está pidiendo café.
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0: Va a beber café acostado.
2: Luego salen los compases.
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0: Ya se levantaría la Yajaira Lira.
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0: 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Saludo para la Yajaira Lira, hombre, ahí en Salto Verde.
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0: Qué milagro que no se ha reportado Ricardo Ramírez tampoco.

0: Ay, si quiere cerveza, destapale una, pues.
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2: Buenos días, Otto Moreno. Aquí andamos activados. Ponete la música de la cumbia del Apache.
0: La acabo de poner, la cumbia del Apache, loco.
3: Hola, buenos días, bebé.

0: cómo amaneció el terroncito de azúcar en esta linda mañana.
1: Ahí te hablan, Carlos.

0: Negativo, negativo. Esa puede ser la Pamela que te anda buscando.
1: ¡Nicoya! ¡Ya estamos aquí!
2: La Pamela no habla así, loco. La Pamela es otra.
3: Salúdame el camisa negra, por favor, al taxista. Anoche estuvimos pasando la perrona ahí por el brisán de parte de Pamela.
2: Esa es la Pamela, man.

suena bien la música, una música buena, Chente Fernández, ahí te escucho aquí en Cisquinta. Y ahí mandame esa Pamela ahorita, mandame esa Pamela, que estoy con una goma cruda y quiero quitármela con ella. Mandame esa Pamela, Freddy.

enviarle saludo a Raúl Marengo también. Ahí de Coperna para adelantito, ¿cómo se llama ahí? Ojo de agua, Negro Guas. ¿Qué pasó, Raúlito Marengo?

0: cambio la misma motosierra. Decirle que venga a trollar un palo aquí por aquí.
1: Para empezar, los domingos no sonamos rancheras. Y en segundo lugar, Freddy está durmiendo ahorita. Ahorita aquí en cabina,
2: Otto Moreno, la mera yuca de la sopa.
1: Ya no sabes vos, pues. Así que no me ande confundiendo, por favor. Ahí le voy a echar la Pamela para que le llegue a despalar ahí la finca.

0: Bárbaro Reinaldo Mendoza activado ahí siempre. Apareció Marlon López de Huaslala.
1: ¿Qué pasa, el desgraciado? ¡Adelante!
2: Hola, buenos días. Póngame la música. Yo las pongo los Tucanes de Tijuana. Saluditos, saluditos. Otto ahí en la radio.

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3: Bueno, señoras y señores, vámonos con cuatro canciones más solicitadas. Aquí están las Gutiérrez, viene La Moda también de Omar Gómez, viene Los Tucanes con Yo Las Pongo y Fusión 4 con La Cumbia de Don Martín. Más cumbia, más cumbia. Esta bonita mañana de domingo, muy buenos días.
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3: bueno. Ok, agregamos el chacachaca de Oscar.

0: Freddy. Otto Moreno, no es la yuca, ese no es Otto, ese es la yuca, el que andaba por San Juan Yaoya de vacaciones, no es ese mismo, el que andaba por San Juan Yaoya, Otto Moreno, es la yuca de la sopa. Otto, el mero quiquique de la sopa, ponete, te saco sopita de frijoles.
1: Dale, pues esa sí te la vamos a poner.
2: La mueve para adelante, la mueve para atrás, la mueve para los lados sin perder el compás. Y está la negra Toña.
1: Hay que darle sopita de frijoles a ese hombre que anda de goma.

0: Ya oíste, Pamela. Tenés que ir a la finca de este señor ahí para que le hagas un despale, dice. ¿Oíste?
1: Grosero. 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
0: vacío. Ahí está, pues, la sopita de frijoles. Un saludo para Nery López. Ya se levantó el hombre.

0: Oye, Blanquita Centeno, ya se levantó.
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0: Salúdeme a la making ahí.
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3: Buenos días. Va a estar mandando el tema a la cumbia campesana. Me reporto aquí de Grayson. Un parte de los más.
0: Juega.

0: a esa central. Saludos ahí a toda esa gente.
1: ¿Dónde están las mujeres solteras?
0: Bueno, ya no tengo espacio para agregar más música. Estamos full, full, full.

Bueno, señoras y señores, me voy despidiendo ya del programa. Gracias para quienes nos acompañaron desde las 4 de la mañana en este espacio de pura cumbia. Será hasta el próximo domingo. Levántense temprano, hombre. Ya se me reportan tarde, ya no les puedo complacer. Regreso a las 8 de la mañana con ustedes, con música variada de 8 a 10 de la mañana. Feliz desayuno para los que ya van a desayunar. ¡Dígalo!

0: cántate felices todos.
1: Domingo, día del Señor. Sean bienvenidos, queridos hermanos, a este encuentro con la palabra de Dios. Les invito para que nos pongamos en manos de Dios e iniciemos. En el nombre del Padre, del Hijo y del Espíritu Santo. Amén. Pidamos la fuerza, la luz, la gracia, el don que viene del Espíritu Santo. Oh Espíritu Santo, amor del Padre y del Hijo, inspírame siempre lo que debo pensar, lo que debo decir, cómo debo decirlo, lo que debo callar, cómo debo actuar, lo que debo hacer para gloria de Dios, bien de las almas y mi propia santificación. Espíritu Santo, dame agudeza para entender, capacidad para retener, método y facultad para aprender, sutileza para interpretar, gracia y eficacia para hablar. Dame acierto al empezar, dirección al progresar y perfección al acabar. Amén. Espíritu Santo, ilumínanos y santifícanos. Con mucha alegría, mis queridos hermanos, les comparto las lecturas correspondientes al día de hoy. La primera lectura es tomada de la profecía de Isaías en el capítulo 56, versículos del 6 al 7. Esto dice el Señor: observad el derecho, practicad la justicia, porque mi salvación está por llegar y mi justicia se va a manifestar. A los extranjeros que se han unido al Señor para servirlo, para amar el nombre del Señor y ser sus servidores, que observan el sábado sin profanarlo y mantienen mi alianza, los traeré a mi monte santo, los llenaré de júbilo en mi casa de oración. Sus holocaustos y sacrificios serán aceptables sobre mi altar, porque mi casa es casa de oración, y así la llamarán todos los pueblos. Palabra de Dios. Te alabamos, Señor. Oremos con el Salmo 66. Oh Dios, que te alaben los pueblos, que todos los pueblos te alaben. Que Dios tenga piedad y nos bendiga, ilumine su rostro sobre nosotros. Conozca la tierra tus caminos, todos los pueblos tu salvación. Que canten de alegría las naciones, porque riges el mundo con justicia y gobiernas las naciones de la tierra. Oh Dios, que te alaben los pueblos, que todos los pueblos te alaben. Que Dios nos bendiga, que le teman todos los confines de la tierra. Oh Dios, que te alaben los pueblos, que todos los pueblos te alaben. La segunda lectura es tomada de la carta del apóstol San Pablo a los Romanos, en el capítulo 11, versículos del 13 al 15. Hermanos, a vosotros gentiles os digo, siendo como soy apóstol de los gentiles, haré honor a mi ministerio, por ver si doy celos a los de mi raza y salvo a alguno de ellos. Pues si su rechazo es reconciliación del mundo, ¿por qué no será su reintegración sino volver desde la muerte a la vida? Pues los dones y la llamada de Dios son irrevocables. En efecto, así como vosotros, en otro tiempo, desobedecisteis a Dios, pero ahora habéis obtenido misericordia por la desobediencia de ellos, así también estos han desobedecido ahora con ocasión de la misericordia que se os ha otorgado a vosotros, para que también ellos alcancen ahora misericordia. Pues Dios nos encerró a todos en desobediencia, para tener misericordia de todos. Palabra de Dios. Te alabamos, Señor. El Evangelio es tomado de San Mateo en el capítulo 15, versículos del 21 al 28. En aquel tiempo,

tiempo Jesús se retiró a la región de Tiro y Sidón. Entonces una mujer cananea, saliendo de uno de aquellos lugares, se puso a gritarle: «Ten compasión de mí, Señor, Hijo de David. Mi hija tiene un demonio muy malo». Él no le respondió nada. Entonces los discípulos se le acercaron a decirle: «Atiéndela, que viene detrás gritando». Él les contestó: «Solo he sido enviado a las ovejas descarriadas de Israel». Ella se acercó y se postró ante él diciendo: «Señor, ayúdame». Él le contestó: «No está bien tomar el pan de los hijos y echárselo a los perritos». Pero ella repuso: «Tienes razón, Señor, pero también los perritos se comen las migajas que caen de la mesa de los amos». Jesús le respondió: «Mujer, qué grande es tu fe, que se cumpla lo que deseas». En aquel momento quedó curada su hija. Palabra del Señor, gloria a ti, Señor Jesús. Te damos gracias, oh Dios, por el don de tu palabra, con la cual nos alimentas en este día. Hermanos, la temática central de toda la liturgia de la palabra del día de hoy es la salvación universal. Ustedes saben que nuestra amada iglesia recibe el nombre de católica. Católica significa universal. Nuestra iglesia se ha expandido por todos los continentes, por todos los países en el mundo entero, porque hemos entendido, como San Pablo, que la salvación es un don y una gracia de Dios que está disponible para todos los hombres. Nosotros nos podemos hacer hijos de Abraham, no por la sangre, pero sí por el don de la fe. La fe nos abre la puerta a la salvación eterna. Por lo tanto, si tú crees que Jesús es el Hijo de Dios, lo confiesas con tus labios y lo crees en tu corazón, entonces serás salvo. La salvación viene por medio de Jesucristo, la fe en el Hijo único de Dios. Todos nosotros hemos sido llamados por Dios desde la eternidad y se ha hecho una gran convocatoria para que creamos en Jesucristo, Salvador y Redentor. Y somos salvos por esta fe, por este don que hemos recibido de parte del Señor a través del Espíritu Santo. La fe del bautismo, la gracia que nos han transmitido nuestros antepasados, nuestros abuelos, nuestros padres, es una bendición. Y todo gracias a que Dios ha tenido misericordia de cada uno de nosotros. San Pablo es enfático en hablar de la misericordia de Dios, refiriéndose a la fe a través de la cual los paganos somos salvos. Recordemos que por nuestras venas no corre la sangre de Abraham. No somos parte del pueblo elegido en un primer momento. Por eso, para nosotros hoy es fácil entender el don de la salvación universal, la catolicidad de la Iglesia, pero en un comienzo, en la época de los apóstoles, no era tan fácil entender esto. De hecho, muchos se sintieron aludidos y dijeron: «¿Pero cómo es posible que también los paganos se conviertan y que nos vamos a sentar a la mesa con ellos?». Allí se da el primer concilio de la Iglesia Católica, que se da en Jerusalén, en torno al año 51, cuando Pedro, Pablo, los apóstoles se reúnen para trabajar el tema de la circuncisión y de cómo iban a evangelizar a los paganos. Este es un tema maravilloso. La salvación es para todos y somos la gran familia universal, hermanos todos. Ahora que hemos sufrido el terremoto aquí en Colombia, he visto cómo el pueblo, desde los niños, los jóvenes, los adultos, todos nos hemos unido y hemos entendido que somos una familia y que debemos ayudarnos los unos a los otros. Y doy gracias a Dios
y a todas las personas que se unen en esa campaña para calmar el hambre de tantas personas, con los recursos económicos para reconstruir las viviendas caídas. Esto manifiesta que somos familia, que somos hermanos. Desde todos los departamentos de Colombia se han movilizado alimentos, camiones cargados con muchos víveres para apoyar la emergencia. Y desde luego también doy gracias a Dios por todas las personas que desde otros países nos cobijan con su oración, pero también hacen llegar ayudas económicas para apoyar la causa. Ahora lo entendemos. Estos momentos difíciles nos ayudan a entender que somos hermanos, que somos cristianos y que todos podemos salir adelante tomados de la mano, caminando juntos. El llamado del Papa Francisco. Todos vamos en la misma barca. Tenemos que apoyarnos, tenemos que ayudarnos, mis queridos hermanos. Hay un detalle especial en la primera lectura que nos hace entender lo que luego se relata en el Evangelio del día de hoy. Resulta que el profeta Isaías habla en nombre de Dios y Dios hace un llamado. Observad el derecho, practicad la justicia, porque mi salvación está por llegar y mi justicia se va a manifestar. La justicia de Dios es que la salvación es para todos los hombres, para todo el que cree. Por eso dice el Señor, a los extranjeros que se han unido al Señor para servirlo, para amar el nombre del Señor y ser sus servidores, que observan el sábado sin profanarlo y mantienen mi alianza, los traeré a mi monte santo, lo llenaré de júbilo en mi casa de oración. Miren qué interesante esto. Desde el Antiguo Testamento ya se habla de la universalidad de la salvación. Los paganos que se convierten al Señor, que lo reconocen como Dios, ya hacen parte de esta familia espiritual. Ya hacen parte de este pueblo que es salvado, que es redimido. Y hay algo que me llama mucho la atención y es el tema de ser llamados servidores del Señor. La pregunta es, ¿tú ya eres un servidor de Dios? Porque es el título más hermoso que a nosotros se nos puede dar. Siervos de Dios, servidores del Señor. Y cualquiera se va a preguntar, ¿y cómo hago para ser servidor de Dios? Y el Señor responde de una manera extraordinaria. Dice, amando el nombre del Señor, observando sus mandamientos, especialmente el sábado, y manteniéndose firmes en su alianza. De ese modo servimos a Dios. Nosotros somos servidores de Dios cuando cumplimos su palabra. Somos servidores de Dios cuando lo amamos. Somos servidores de Dios cuando guardamos los mandamientos y cuando hacemos su santa voluntad, cuando actuamos de acuerdo a su alianza y a los mandamientos. Ahí nos convertimos en servidores del Señor. Yo soy siervo de Dios cuando creo en su poder y en su gracia y lo doy a conocer a los demás. Y dice Dios, sus holocaustos y sacrificios serán aceptables sobre mi altar. Porque mi casa es casa de oración, y así la llamarán todos los pueblos, la universalidad de la salvación. Por eso el Salmo del día de hoy, que es el Salmo 66, dice, oh Dios, que te alaben todos los pueblos, que todos los pueblos te alaben. Dios quiere que todas las naciones del mundo se rindan bajo sus pies, que todos seamos sus servidores, que todos demos a conocer esta buena noticia. Dice, oh Dios, que te alaben los pueblos, que todos los pueblos te alaben, que Dios nos bendiga, que le teman todos los confines de la tierra. Esa es la voluntad de Dios. Tenemos que ser abiertos para que muchas personas entren a ser parte de este gran pueblo, de este gran rebaño. El Evangelio del día de hoy nos presenta la figura de Jesús que entra por primera vez en territorio pagano. Dice el Evangelio, Jesús se retiró a la región de Tiro y Sidón.
se encuentra en un territorio pagano, fuera de la tierra santa, fuera de la tierra prometida. Jesús por primera vez entra en un territorio de pecadores. Entonces, una mujer cananea, saliendo de uno de aquellos lugares, se puso a gritarle: "Ten compasión de mí, Señor, Hijo de David. Mi hija tiene un demonio muy malo". Mis queridos hermanos, la mujer es madre de todos los gentiles. Ella está clamando de manera simbólica por la salvación de todos los pueblos paganos, de todos los pueblos de la tierra. Allí esta mujer nos está representando como madre a todos nosotros que venimos de otros lugares, de otras culturas, de otros países, que no llevamos en nuestras venas la sangre de Abraham. Y dice también la palabra: él no le respondió nada. Es una mujer que al ver a Jesús, había escuchado hablar de él, inmediatamente va a los gritos. Se manifiesta en el grito esa conmoción interior y ese deseo de que Jesús, el Señor, el Hijo de David, pueda ayudarle porque su hija es endemoniada. Podemos hacer otra reflexión y es la importancia de la oración de la madre por sus hijos. La primer tarea de una madre es orar para que se produzca la salvación de los hijos. Esta mujer da testimonio de cómo debe ser la oración, porque en un primer momento le grita y le suplica misericordia, pero Jesús parecía que no la estaba escuchando porque no le respondió nada. Hermanos, debemos hacer una diferenciación entre saber que él no ha respondido a que no ha escuchado. Son dos cosas totalmente diferentes. ¿Y por qué hago esta aclaración? Porque a veces pensamos que cuando oramos e inmediatamente no nos responde, es porque no nos está escuchando. Una cosa es que no responde inmediatamente y otra cosa es que no te escuche. Hay muchos que dejan de orar porque dicen: es que no me está escuchando. ¿Por qué dicen eso? Porque no respondió inmediatamente. Lo que pasa es que Jesús siempre escucha, pero a veces se demora en responder. Es lo que nos deja ver el Evangelio del día de hoy. Entonces los discípulos se le acercaron a decirle: "Atiéndela, que viene detrás gritando". Como quien dice: tú eres el único que no la estás escuchando. Mire, viene a los gritos. Por favor, atiéndela. Y Jesús responde aparentemente con dureza: solo he sido enviado a las ovejas descarriadas de Israel. Pero la mujer no se dejó vencer ante esa indiferencia de Jesús, sino que ella inmediatamente se acercó y se postró ante él diciendo, ya aquí realiza un acto de adoración. Primero le dice Kyrios, que quiere decir Señor, Hijo de David, Mesías, Salvador. Pero ahora se postra delante de él, acercándose, y le dice: Señor, ayúdame. Es decir, esta mujer insiste en la súplica. No se deja vencer a la primera ni a la segunda. Él le contestó: no está bien tomar el pan de los hijos y echárselo a los perritos. Recordemos que en el lenguaje judío de aquella época, los que vivían fuera del territorio de Israel recibían el apodo de perritos, de perros. A los paganos les decían perros. Por eso Jesús dice: no está bien echarle el alimento de los hijos a los perritos. Pero ella repuso: tiene razón, Señor, pero también los perritos se comen las migajas que caen de la mesa de los amos. Una magnífica respuesta ante la prueba. A través de la insistencia, esta mujer va a lograr aquello que está pidiendo. En esta mujer se simboliza el mundo pagano. Todos los paganos. Esta mujer representa a todos los paganos y está clamando por la salvación de su hija. Está endemoniada.
Se dice que en el contexto fuera de la tierra de Israel, en ese territorio de Canaán, pueblos vecinos, en el antiguo Egipto, Mesopotamia, había muchas prácticas espirituales de brujería, hechicería, invocación de muertos, y las personas se contaminaban con los demonios. Por eso la hija de esta mujer era endemoniada, y ella sabía que Jesús la podía liberar. Hermanos, esta mujer, al postrarse delante de Jesús, está renunciando a la idolatría y se está abriendo a la fe, porque ella cree en el Señor. Y por eso aquí viene lo más interesante. Jesús le respondió: mujer, qué grande es tu fe. Ensalza la fe de esta mujer pagana y la pone como ejemplo para todos los judíos. Los judíos no querían escuchar a Jesús, pero una mujer pagana insiste, persiste hasta que alcanza aquello que está pidiendo. Por eso Jesús le dice que se cumpla lo que deseas. Y en aquel momento quedó curada su hija. Hermanos, hay que entender que nuestras capacidades y nuestra fe crecen cuando enfrentamos desafíos y resistencia. En los momentos en los cuales Jesús no nos entrega inmediatamente lo que estamos pidiendo, en esos momentos nuestra fe se ha de fortalecer. En este momento concreto de Colombia y sobre todo el norte del Valle, lo que es Caldas, lo que es Risaralda, lo que es el Chocó, los departamentos más afectados, este es un tiempo especial ¿para qué? Para crecer en la fe y en la confianza en Dios. Es en estos momentos donde tenemos que postrarnos delante del Señor, invocando su misericordia. Jesús quiere que su fe sea profunda. Por eso Jesús no le da inmediatamente lo que está pidiendo. Porque Jesús quiere que la fe de la mujer crezca. La resistencia, hermanos, logró que su fe se expandiera. Y quedó manifestada su gran capacidad de volver a insistir una vez más. Y eso se llama fe. Y a través de la fe, nosotros alcanzamos la salvación. La pregunta sería, ¿cómo está tu fe? ¿Cómo está ese deseo de entrar en Dios? ¿Cómo está esa capacidad de oración? ¿Cómo estás leyendo los acontecimientos de tu vida? Cuando hay enfermedad, cuando un ser querido se debate entre la vida y la muerte, cuando las cosas parecen imposibles, cuando todo se sale de las manos, cuando no queda más alternativa que echar mano del manto de Jesús. ¿Cómo está nuestra fe en ese momento? ¿Cómo está tu fe hoy, hermano, hermana? Porque esta mujer nos está dando una lección de fe. ¿Cómo debemos creer? Y también nos muestra las características propias de la oración. La oración debe ser humilde, confiada, persistente. La oración debe ser hecha con fe, en una sola palabra. Humildad, persistencia, mis queridos hermanos, características propias de la fe. La humildad, la sencillez. La mujer no se dejó vencer. Cualquiera, ante semejantes respuestas que manifiestan como la dureza del corazón de Jesús, cualquiera se desanima y dice, no, Jesús no me ama, Jesús no me quiere escuchar. Pero no, hermanos, ella sigue insistiendo y persistiendo. La constancia en su súplica manifiesta la profundidad de su fe. A veces Dios quiere que nosotros también pidamos con insistencia y muchas veces no nos entrega las gracias inmediatamente, sino que nos hace esperar un poco para que nuestro corazón y nuestra fe se expandan, para que descubramos cuál es nuestra capacidad de resiliencia en los momentos difíciles y adversos de la vida. No podemos perder la esperanza, no podemos perder la fe, debemos seguir adelante. Mi corazón no tiembla, Señor, aunque se muevan las entrañas de la tierra, aunque la tierra se sacuda, yo sigo confiando en ti, Señor, como reza el Salmo 46. En momentos difíciles, hay que aferrarnos de la mano de Jesús y no soltarnos, porque aún en medio del dolor, en medio del sufrimiento, en medio de la prueba, ahí está el Señor. Y ahí está también nuestra fe,
que muchas veces es tambaleante, pero que Jesús quiere fortalecer. Pidámosle al Señor que acreciente en nosotros el don de la fe y que todos podamos decir: yo creo, Señor, yo creo en ti, pero aumenta mi poca fe. Que el Señor les bendiga y les guarde en el poderoso nombre del Padre, del Hijo y del Espíritu Santo. Amén. Que tengan un santo y bendecido día en el amor de Dios. Y no se olviden de seguir orando por Colombia. Tenemos muchos enfermos en clínicas, en hospitales, unidades de cuidados intensivos. Muchos se nos han muerto, pero hay otros que han rescatado de debajo de los escombros. Pidámosle al Señor, unámonos. Unámonos por esta intención y gracias a todos los que se solidarizan con Colombia, gracias a todos los que aportan espiritualmente con la oración, pero también materialmente. Que el Señor le recompense a todos.

La misa campesina invita a los feligreses a participar en el banquete de la Eucaristía, en la comunión. Y para ello, el autor ha preparado el respectivo canto, lleno de alegría y contento. Oigamos Canto de la Comunión o Vamos a la Milpa.

pieza musical de esta misa campesina incorpora en el canto de la despedida el son de la marimbita típica de Monimbó. Cerramos la misa campesina con el canto de despedida, invitándoles muy especialmente a estar con nosotros el próximo domingo a la misma hora. Gracias por vivir con nosotros la misa campesina nicaragüense. Buenos días, y aquí el canto de la despedida.

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Hola, buenos días, bebé. ¿Cómo amaneció el terroncito de azúcar en esta linda mañana?

0: Buenos días.
1: Terroncito de azúcar, dice. Oye, terroncito de azúcar.

0: Salúdame el camisa negra, por favor, al taxista. Anoche estuvimos pasando la perrona ahí por el brisán de parte de Pamela.
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2: Fíjate vos.
1: Buenos días. Buenos días. Buenos días, hay tortilla. Y entonces, ¿qué tal? ¿Cómo están? Bueno, vamos con 2 horas de música variada hasta las 10 de la mañana. Voy a acompañarles acá en cabina. Aquí estamos desde las 4 de la mañana. Hombre madrugador, chambeador, trabajador.
3: ¡Ay! ¡Pero qué hombre!
1: Mientras muchos y muchas estaban durmiendo, yo ya estaba chambeando. ¿Qué dice? Bueno, saludo ahí para Uriel Martínez, hombre, alias El Gori. El Gori por ahí conectado con nosotros.
4: Buenos días, guapo. ¿Cómo amaneciste, mi terroncito de azúcar?
1: Ya oíste, Gori. ¿Qué pasó, Gori? Entonces, ¿cómo estamos? ¿Cómo está la cosa?
5: Terroncito de azúcar, dice. Oye, terroncito de azúcar. Bolsa de salso, po.
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1: Simón. Oye, saludo para Harrington Curvina, por ahí conectado con nosotros. ¿Qué pasa? Andan taxiando hoy, loco, ¿eh? Hoy es domingo. Bueno, ahí anda Harrington conectado con la radio, el brother, ahí. Saludos, brother, saludos. Vamos con otro audio aquí.
7: Aló, buenos días. ¿Cómo están todos mis broderazos que andamos aquí en la calle? Saludos de parte de yo mismo, hombre, saludando a mi broderazo Gori. Mi brother Gori.
1: Okay.
7: ¿Me podría sonar aquella rola que está saliendo de moda, aquella que hice la música de Tecate, por favor?
1: Está saliendo de
7: ¿quiere
1: moda.
7: ¿Quiere escucharla? Es que hoy le toca a Otto estar en cabina. Ah, pues de ingrato no me va a poner la rola. Como, casi no se lleva bien conmigo Otto. No sé cuál será el odio conmigo. Solo porque soy bien amigo de Freddy. Yo,
1: ¿quién
7: no
1: dice?
7: Me está pasando este Otto.
1: ¿Quién dice que no me llevo bien con vos, loco?
7: El café lo quiere, imagínate este roncito de azúcar que continúa a otra persona. No, hombre, está pasando.
2: Dale un beso.
1: ¿Qué dice Harrington?
8: Normal, andamos trabajando. Así como anda trabajando vos también, hermano. Lo mismo, andamos aquí.
1: Está bueno.
8: Oye, mandándole un saludito a Ariel Castro, conocido como Rayo McQueen.
1: Así le dicen a Ariel Castro, ¿ah? Rayo McQueen.
9: Grosero.
1: Bueno, saludos pues para Ariel Castro.
5: Hoy andamos activaditos, todavía andamos activaditos, haciendo viajecito cómodo y seguro.
1: Qué milagro.
5: Con el mero Gori.
1: Ok, bueno, vamos entonces acá con otro audio.
10: Vas a decir que los domingos no se come.
1: Miren, bueno, escuchen. Los domingos no se debería de comer porque pasamos comiendo toda la semana. Y los domingos se deberían de bañar porque no se bañan toda la semana. Entonces los domingos toca baño. Bueno, vámonos con música pues. Aquí no se gana pero se goza y el que se arrecha pierde. Vámonos con la chula vende chicha.

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Saludo para Luis González en Estados Unidos. Vamos a irnos con esta rolita. Alguien amaneció acabangado hoy. Qué triste es un adiós, dice de Mandingo. Vámonos con eso, pues. Súbale.

0: a trabajar los ruteros, y con cuánto trabajan el día de semana y van a trabajar los domingos. ¿Para qué? Deben cerca la ruta sin diésel.
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0: Gori, llega a la casa.

0: poner el Mecate Otto. Me va a poner el Mecate Otto. Si no le llamo a Rey, que me lo vaya a poner.
1: Sí, hombre, te lo voy a sonar el Mecate. En el lomo.

0: En el lomo que le van a sonar el mecate y en las costillas. Pero si quieren que le pongan el mecate, ponérselo en el pescuezo, ese animal.
1: Grosero.
0: Con un poquito de grasa.
1: Grosero.

0: Ahí está, pues, el Mecate. Este chompira, solo el Mecate sabe pedir voz.
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2: No soy Mecate pa' que cuelgues tus problemas.
3: Tuan, esa rola, caballo, como para estar con un mango con salma, unas tres cañitas y unos cuatro coyotes, no.
1: Maldito bolo.

0: brother. Ahí te voy a invitar una ficha cuando te vea.
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0: con música romántica.
1: Hola, buenos días, bebé. ¿Cómo amaneció el terroncito de azúcar en esta linda mañana?

0: Dale a Rayo, saludámelo, por favor.
1: Al Rayo McQueen.
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3: Oh, oye, caballete, hazte caer ahí, de puntita, Antonio Aguilar, para saludar al gato, es parte de Rolfo Solano, decía. Me desluco si te invita a biche ese mae, loco. Te agarrazo de la mano, pues.
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0: Gato Moreno, el terroncito de azúcar del café.
1: Fíjate vos.
2: Hola, hola, buenos días, regálame un tema musical, un fin de semana.

Dicen por acá, el que madruga agarra la ruta llena y el que tarda, dice, escucha las mejores canciones en Radio Huracán Ciuna. Ok. Bárbaro.

0: de putitas. Ahí está pues Rodolfo.
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0: Subile.
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2: Mamá. Un saludo para todos los bolos.
3: Buenas noches, vida mía. ¿Quieres explicarme qué haces ahí de pie?
4: Aló, ando en el aire, Otito. Ando en el aire.

0: Bueno, vamos con otra de Cabanga entonces.
1: Rico es andar de Cabanga, Pepe.

Oye, Otto, ya que está sonando ranchera, regálame una misma. Hay una que. Una de Vicente Fernández, que jode el maje, que la pide cada rato. Es un chompir el maje para pedir el mecate, Y ese Vicente le pasa el mismo mal de chompira. La misma se llama.

0: Buenos días, Otto. Buenos días. Bendiciones en este nuevo día. Todos. Ahí en cabina. Hey, si estamos escuchando música de Cabanga, y ahí sintonizame la música de Los Temerarios. Todo me recuerda a ti para seguir escuchando Cabanga.
1: ¡Ay, pobrecito!
0: Otto, y el que no tenga saldo, que me llame para echarle la recarga.
2: La misma puede, Vicente.

Bota hoy, el que no tenga saldo, que me llame para echarle la recarga. Buenos días, Otto. Buenos días. Bendiciones en esta nueva bodilla. A todos. Y ahí en cabina. Hey, si estamos escuchando música de esta banda, y ahí sintonizame la música de Los Temerarios. Todo me recuerda.

0: Para bailar esa canción ahí bien abrazadito, en un solo ladrillo. Para sacarle brillo a la vida de la faja.
1: Pero qué cochino. ¿Ah?

0: Vamos complaciendo a Esmeralda por ahí, en sintonía también con esta canción de Maná que se llama Mi Verdad. Saludos. Feliz domingo.
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0: Después con música romántica.
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0: Ah, ya sonó, ¿verdad? Con música romántica.

Bueno, yo creo que ya no le estoy debiendo música a nadie. Yo me voy. Si acaso se me pasó alguna, díganme. Tierra de tu amor. Ya agregamos ahorita a Mi Vida Eres Tú de Temerarios para complacer a Eddie Rodríguez de parte de... Bueno, no dice de parte de quién. Mi vida, mi bebé. Saludos para Eddie Rodríguez. Brazos de prisa, tú eres mi refugio y mi... Con la canción Mi Vida Eres Tú de Temerarios. 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

0: Ah, la del Trono de México, ok, esa me falta.
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0: Rompí la botella también, me hace falta.

0: Ese Harrington así camina como los temerarios. Así como le hizo esa rola ahorita al inicio, así camina Harrington.
1: Ajá. Aullando.

Y es de todos estos bolos ha ido a la licorería de Antonio, que a los animales le puso nombre de persona. ¿Quién ha ido a la licorería? ¿Cómo los atienden?

0: El beneficio de la duda del grupo Firme. Recuerden que para pedir un tema musical, usted aquí en la radio, usted debe de mandar el nombre de la canción y el nombre del cantante. Si me manda un audio diciéndome, poneme esa canción, no sé cuál es, porque en primer lugar no escucho esos audios. No los puedo escuchar. Es decir, aquí la norma es que usted me diga, poneme la canción tal y la canta tal. Vámonos con los cinco burros cargados. Música solicitada.
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0: Y lo otro, solicite buena música también, ¿verdad? Nada de música vulgar, nada de música que incite a la violencia, nada que tenga que ver con pornografía auditiva,
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0: Nada de eso.

Imagino yo que solo aguardiente, cañita y cosusa ha de tener ahorita la licorería. Entonces no la ha podido surtir bien surtida. Pensaba llevar a Otto ahí, pero ya me dijiste vos que no hay casi mucha demanda ahí. Yo no pido el mecate, porque vos sabes, es rolón esa. Para estar con unas 6 cajillas ahí parqueado al lado.

0: Ok, vamos a poner algo de rock que me están pidiendo allá en Estados Unidos. Carlos Romero, por ahí en sintonía. Carlitos Romero. ¿Cómo es, Carlitos? ¿Carlitos o Carlitro? Vamos a ponerle algo de rock ahí al brother. ¿Qué querés? ¿Rock en español o rock en inglés, loco?
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2: Este otro lo oigo todo raro, Carlito. Hombre, está pasado.
3: ¡Ay!
4: Dame un beso.

0: Los taxistas son como los carretereños, siempre le mienten a uno, dicen que no tienen mujer, que esto y que lo otro, que la mujer se le fue, inventan un puño de cosas solo por hacerse de uno.
1: Ese debe ser el Chompiras. Y anda taxeando ahí, mintiéndole a la Pamela. La otra es un bello pecado. Pamela, ¿no le vas a mandar saludo al taxista de camisa negra? Mandale ahí saludos.
0: Saludame a mi camisa negra, por favor, al taxista. Anoche estuvimos pasando la perrona ahí por el brisán de parte de Pamela. ¿Qué hago?
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1: ¿Qué pasó, Karencita?
3: Qué difícil.
1: Dice Carlitos, litros son los que me voy a tirar después del trabajo, dice.

0: ¿Qué música es la que pueden pedir ahí?
1: De todo un poquito, menos vulgaridades, ni música que incite al consumo de drogas, narcotráfico, ni violencia. O sea, en otras palabras, buena música solicite. Y aquí le complacemos.
2: ¿De qué sirve que te hayan casado con el hombre más rico del
3: mundo? La estás partiendo, Pedrito, con la Pamela.
2: Es muy
3: Pedrito, camisa negra.
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1: Andará taxiando, Pedrito, hoy.

0: gustaría que me pusiera aquella rola que dice vete y saca, vete y saca.
1: Pero qué no cochino.
2: Fíjate
3: vos. Ojalá que le quite lo viejo.
4: Como que tipo me puedes poner una música como Te Recuerdo de Vicente Fernández. Y si no se puede.
5: ¿Cómo Te Recuerdo, Vicente Fernández? ¿Cuál es esa?
3: Tantos lujos y
5: Vicente Fernández creo que no tiene canción que se llame así, loco.

0: Bueno, 9:28, seguimos acá con ustedes ya en la última media hora de la programación que me corresponde. Gracias a todos por estar ahí siempre interactuando con Radio Huracán Ciuna. Vamos aquí con audio, ¿eh?
1: No, breve, que le quería decir, ¿cómo te recuerdo? ¿Crees que es donde Los Temerarios fue que me equivoqué?
0: Ah, bueno, ok. Vamos a buscársela entonces ahí con Los Temerarios.
2: Como no hallaste esa rola, ¿cómo te recuerdo de Vicente? Ponele el Mecate Otto de vuelta.
0: Se cae.
3: Otto, regálame aquella música que dice Fon, César Fon. Es como cochichero la música.
0: ¿Cuál será esa? Vamos agregando ¿cómo te recuerdo de Los Temerarios? Saludos para Yarixa Jarquí por allá en Estados Unidos. Nos pide Tu Juego y Mi Amor del conjunto Primavera. Ya se la tengo acá, lista para ponérsela.
4: Hola, hola, Otto. Regálame la música Una Sombra de Antonio Aguilar.
0: Una Sombra con Antonio Aguilar, ok. Ya agregada ahí la canción.
2: No le pongas esa música porque no se sabe cómo es el título. O no, el mudo, la canta esa, yo creo.
0: Bueno, y agregamos ahí el Metisaca también, que quiere el Chompiras. Entonces, nos escucha en la isla por allá, Osmir, saludos. Ya complacido entonces con el favor que te hicieron tus padres. Entonces, señoras y señores, vamos con música. Aquí está Conjunto Primavera complaciendo allá a Yarixa Jarquín en Estados Unidos. Tu Juego y Mi Amor ahí de Conjunto Primavera.
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0: Ah, no, en Estados Unidos o aquí en Nicaragua. ¿Dónde está Yarixa? ¿Eh?

esos que no se han bañado todavía. Ah, pues sí, en la Yusa. Ok, Yarixa.

0: Dice Lisex, que le manda saludos ahí en Coperna, dice a Elmercito. Le quiere complacer con tus desprecios de Pepe Aguilar. ¿Qué pasó ahí? ¿Te desprecia ese muchacho?
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2: Otto Moreno, la mera yuca de la sopa.

0: Gori, que te hiciste en la calle, loco, no te volví a ver, perro.
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2: ¿Cómo que

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0: mera yuca de la sopa. Sintonizame la música de Joan Sebastián. Voy a conquistarte.
1: Activado y con saludo.
2: Dale un beso.

0: Rancherito Calibre 58, palabra de honor en música solicitada. Ya a las 9:43. Después viene Tus Desprecios de Pepe Aguilar. Ya casi me despido, casi me voy.
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Bueno, señoras y señores, me voy despidiendo de ustedes. Gracias por haberme acompañado este domingo desde las 4 de la mañana. Pásenla bien, pórtense bien. Feliz tarde de domingo. Bueno, todavía falta, ¿verdad?, para la tarde. Pero bueno, saludos para esas amas de casa que están preparando hoy domingo ahí el almuerzo para la familia. En casita, ahí reunidos, descansando. Yo pues... les invito para que nos sintonicemos mañana lunes, de 3 de la tarde a 10 de la noche, si Dios así lo permite y nos presta vida. Quedan Tus Desprecios de Pepe Aguilar y luego Joan Sebastián con Voy a Conquistarte.

0: Ya puntualizamos las 10 de la mañana con 32 minutos. 10 de la mañana, 32 minutos. Buenos días. Buenos días, amigos y amigas oyentes. Ya de regreso por acá después de unas cortitas, pero súper cortitas vacaciones. Ya estamos por acá laborando nuevamente. Un placer estar con todos ustedes. Vamos hasta las 4 de la tarde el día de hoy. Les acompaña Yindriska Mayorga. Recuerden que la programación del día de hoy, domingo, es variada hasta las 10 de la noche. Así es que pueden hacer sus solicitudes musicales de cualquier tema que deseen escuchar el día de hoy. Hoy es domingo 16 de agosto del 2026. Recuerden nuestras líneas telefónicas, nuestro número de WhatsApp. 7876-7876-8519 y nuestra línea 8434-0745. Ya tenemos por acá reportes que nos dice Héctor. Buenos días, Héctor.
1: Aló, buenas tardes. ¿Me puede poner la música? Nikita, Héctor, yo.
0: Claro que sí. Para eso estamos, para complacer a nuestra querida audiencia.

10 de la mañana con 41 minutos. Continuamos con la programación del día de hoy domingo. Tenemos más reportes. Dice, buenos días, ¿cómo amaneció? Yo muy bien, gracias a Dios. Quiero que me complazca con la música usurera. Me reporto de aquí del Porvenir.

0: Hola, buenas tardes. Regálame la música que es ya la la la balandra, ya la la la.
1: ¿Y qué tema musical será ese? ¿Cómo doy con ese tema musical que me está solicitando?

Ya puntualizamos las 10 de la mañana con 50 minutos. 10 de la mañana, 50 minutos, con más reportes por acá en la programación del día de hoy. Buenos días, regálame la música. Esta locura del charro de Lumaco, te escucho en la isla. Vamos a ver.

Bueno, saludos para Carlos, que nos escucha por medio de la aplicación. Él siempre está activo con la 94.1 allá por Estados Unidos, siempre pendiente de la radio. Hola, buenos días. Quiero complacer a mi niña Yesenia hasta la Rampla, que está cumpliendo 2 añitos de vida hoy, 16 de agosto, con la música Felicidades de los Caminantes, de parte de su mamá, que la quiere mucho, Fátima Benavides.

10:52 nos quedamos con los temas musicales solicitados. Nos vamos primeramente a este tema de Los Caminantes para saludar a la niñita que está de cumpleaños el día de hoy y para todos los cumpleañeros del día de hoy. Tenemos otro reporte. Buenos días, regálame el tema Viento de Cambio. Saludos para ti, muchísimas gracias. Me reporto de Santa Rosa de parte de Noemí Roque. Saludos, Noemí.

Ya puntualizamos las 11 de la mañana con 26 minutos. 11:26 minutos. Tenemos saludos muy especiales hasta el barrio Pedro Joaquín Chamorro, sector número 3, a los cumpleañeros José Orlando Morales López y Ronald Yacir Morales López, ya que el día de hoy están tirando la casa por la ventana, cumpliendo un año más de vida. Estos saludos van de parte de su tía Cira Calix, que los quiere muchísimo. Por acá les dejo en programación el tema musical Las Mañanitas para que disfruten el día de hoy. Su cumpleaños. Así es que saludos entonces hasta el barrio Pedro Joaquín Chamorro, sector número 3, a los niños José Orlando y Ronald Yacir Morales López.

0: Ya puntualizamos las 11:35. 11:35. Acercándose la hora del almuerzo y para las personas que todavía no tienen pensado qué cocinar, qué van a comer el día de hoy domingo, les contamos que hoy hay sopita de albóndiga en donde Doña Telefora, en mi ranchito, donde Doña Telefora. Por ahí los esperan con sopita de albóndiga para que puedan almorzar el día de hoy. Bueno, tenemos más reportes.
1: Una cerrola la que ponen aquí, Huracán, la 94.1 FM.
0: Saludos, Héctor. Héctor vive activo.
2: Regálame Otto Moreno, un solitario de los temerarios. Aquí en sintonía. Regálame Otto Moreno, un solitario de los temerarios.
0: Ok. Nada más que no es Otto el que está en cabina, es Jindrisca.

0: Bueno, recordarles entonces que hay sopita de albóndiga donde Doña Telefora, por ahí los espera.
1: No se la ponga allí, Indrica, ponémela a mí mejor, poneme una rola allí, una de ojos café, cuerpo morena, y esa rola ponémela allí a mí.

0: Héctor siempre me solicita ese tema musical y no sé por qué yo no lo encuentro. Ojos café, cuerpo morena. Yo trato de adivinar cuál es ese tema y no... Vamos a buscarlo solo por ojos café. Me voy a quedar mal. Vamos a ver.
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0: Ah, y bella morena. Es la edad que ya no escucho.

vino reparo de la... Ya puntualizamos las 11:40. Nos vamos a la parte musical, recordándoles que Doña Telefora los espera por allí en su casita con sopita de gallina de albóndiga.

Saludos para el doctor Carlos Reyes y toda su familia que está en fiel sintonía, descansandito el día de hoy domingo. Saludos, doctor.

0: Ya puntualizamos las 11:51 minutos. Continuamos con la programación del día de hoy domingo. Programación variada hasta las 10 de la noche.
1: Buenos días, muchacha. ¿Cómo se llama usted, muchacha?
0: ¿Cómo creen ustedes que yo me llamo? ¿O cómo me quieren llamar?
2: Regálame la música de Sir Piquimayre de Dimensión Costeña. Saludos.

0: Bueno, saludos para Uriel Martínez El Gori, que está preguntando cómo me llamo. ¿Será que Héctor Cabrera le puede decir cómo me llamo yo?
1: Ingrid Mendoza, conocida como...

0: Ingrid, no le dejes el nombre, no le dejes el nombre, está chiva eso.
1: ¿Verdad que sí? Bueno, voy a aceptar su consejo.

Me ve por aquella rola que hice. Sé que fumo, sé que bebo y hasta en el amor. Es una rola viejita, pero bueno. Tiene su letra.

0: Buenas tardes, Yendrija. Por favor, ya no le pongamos música a ese Matalora.
1: Bueno, ya no quieren que siga complaciendo a Héctor. ¿Por qué será? Saludos, Carlos. Ya puntualizamos las 11:54, recordándoles que Doña Telefora tiene sopita de gallina de albóndiga en el ranchito. Por ahí pueden acercarse y hacer su pedido para poder almorzar bien rico el día de hoy. Bueno, nos vamos a la parte musical. Continuamos con la programación variada del día de hoy.
2: Sigue la mañana y 55.

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¡Qué rolón! ¡Qué rolón! Y es que solo en la Huracán la podemos escuchar esta rola. ¡Qué rica rola!

0: Hola, Vika, salúdame al Gori, salúdame a Pedrito Negro, a la camisa negra, porfa, a Pedrito Mendoza, Solano.
1: Bueno, por ahí van los saludos entonces para el Gori, para Pedrito y para quién más, nos dice Rodolfo Solano, el gato, vamos a ver.
0: Hola, Vika, salúdame al Gori. Saludame a Pedrito Negro, a la camisa negra, porfa. A Pedrito Mendoza, Solano.
1: Bueno, saludos entonces para el Gori, para Pedrito, alias Camisa Negra, y para Pedrito Solano. De parte de Rodolfo Solano, el gato.
2: Ingrid, ¿cómo se llama esa rola? Vaquero errante, va.
1: Así es. Es country.
2: Sí, sabía que Solano vota los cambios.
3: Saludos entonces para el Gori, para Pedrito, alias Camisa Negra, y para Pedrito.
2: Solano vota los cambios de bajada y de subida.
3: De parte de Rodolfo.
2: Anda mal esa cara.
1: Bueno, continúen disfrutando de este mix de country que les tengo por acá.
4: Mama called him Tommy. La 12 y 28.

Ya puntualizamos la 1:26 p.m. 1:26 p.m. Escuchando por acá música variada en la programación del día de hoy, domingo 16 de agosto del 2026. Con más reporte por acá, dice: Póngase No Creo en Ti.

Buenas tardes. Regáleme la rola desde que te tengo, de Karim León, para saludar a mi esposa Maciel López en Coperna, de parte de su esposo Elvin III. Muchísimas gracias. Dice, saluditos para usted. También nos encantan las programaciones de las dos damas de la radio. Muchísimas gracias. Bueno, saludos entonces para la esposa. De Elvin III, doña Maciel López, de parte de su esposo.

0: Ingrid Mendoza. Hoy me he pasado el río porque ha estado poniendo buenas rolas. Son la música del ayer.
1: Buenas tardes, Chindrica. ¿Me puedes regalar el tema Tú eres mía, de Roberto Carlos? Linda tarde. Saludos, Josmary.

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2: Son las 3 de la tarde y 22 minutos.

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0: Música de Vilma Palma y Los Vampiros. El tema musical se llama Mojada. Ya estamos por acá en Eco Informativo del Caribe correspondiente a este día domingo. Ya hoy es 16 de agosto del año 2026. Definitivamente avanzando en este año, ya prácticamente a más de la mitad del año 2026. Ya poco que nos falta para respirar el aire navideño en noviembre y en diciembre. Pero bueno, mientras tanto vivamos el presente. Estamos en agosto. Hoy es 16 de agosto. Saludos especiales para todas las personas que están de cumpleaños, para todas las personas que celebran alguna fecha especial en este día. Muchísimas felicidades. Fuerza y ánimo para las personas que están enfermas y un poco tristes, ¿no? Por su situación de enfermedad, la verdad que está dando bastante el dengue y el chikungunya, así que hay que cuidarse muchísimo de la proliferación de zancudos, que nos puede venir a traer muchísimo malestar de salud. Ánimo para las personas que están enfermas, abrazo fuerte y que se recuperen pronto. Informamos en Eco Informativo del Caribe, seguimos transformando con mucha alegría, la alegría de vivir en paz, más progreso y bienestar para todas las niñez, nuestro gobierno de reconciliación y unidad nacional en articulación con la Alcaldía del Poder Ciudadano de Ciuna, realizó la inauguración del proyecto mantenimiento y embellecimiento del parque infantil. Con una inversión de 399.477.19 Córdoba, importante obra que se garantizó para mayor tranquilidad, seguridad y paz de los niños y niñas de nuestras familias, que celebran, revientan piñatas, comen caramelos, disfrutan de baile, competencia y regalo, así como juegos tradicionales todos los fines de semana. Todos los fines de semana hay actividad en el Parque Ana Julia, para que usted pueda llevar a sus niños y a sus niñas. Más informaciones. En saludo al 96 aniversario del natalicio del comandante fundador del FSLN Tomás Borges Martínez y el 100 aniversario del comandante Fidel Castro, con el lema Estabilidad, Seguridad y Paz, nuestro gobierno de reconciliación y unidad nacional en articulación con nuestra alcaldía que dirige el licenciado Marvin Antonio Polanco Morales, realizó la inauguración de mantenimiento de 3.8 metros de caminos productivos en la comunidad del Valle Nuevo hacia San Rafael Coperna. Esta importante obra garantiza una libre circulación, mejor acceso y mayor tranquilidad para nuestras familias. Y más progreso, y es que las obras no se detienen. Igualmente, nuestro buen gobierno fue a inaugurar con alegría 2.5 calle adoquinada con una inversión de más de 2 millones de Córdoba, una obra que no facilita solo el traslado en mejores condiciones, sino que también viene a dinamizar la economía familiar, garantiza la libre circulación y transforma las condiciones de vida de la familia del barrio Luis Delgadillo, donde fue el CDI. Seguimos cambiando Ciuna con más rutas de prosperidad. Gracias por estar con nosotros en Eco Informativo del Caribe. Me están pidiendo La Dueña del Swing, El Amor de una Rosa, El Ritmo de Casabe y el tema Foro de Lira. Vamos a estar escuchando ese tema musical, esos temas musical con mucho gusto. Yo soy Yolanda Montoya Leal, estoy por acá en cabina a esta hora a través de su espacio Eco Informativo del Caribe. Vámonos entonces con música.
1: Ahora sí.

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0: un saludo especial a la familia Castillo Huete en el barrio José Manzanares.
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0: Un saludo muy cordial a la familia Bobadilla desde California.

0: Gaspar García Laviana, un saludo especial a la familia Güell de Celedón.
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0: En el Sol de Libertad, a doña Narcisa Centeno. Saludos desde Panamá, de parte de Ericcito. Oye, síganme, síganme, síganme. 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

Música de Chichi Peralta, el tema musical se titula Procura, a través de Radio Huracán Ciuna y Eco Informativo del Caribe. Permítanme.

Gracias a todos los amigos y amigas que nos están escuchando, a toda la gente que nos sigue a través de TikTok. Hola, qué linda voz, cómo recuerdo cuando escuchaba esos programas de ella. Sigue intacta, ¿verdad, Dios, amor? Güete González dice, mentira, Yoli, nosotros somos hermosas, no le ponga mente, siempre te ves linda porque tu corazón sigue igual. Así es, tiene todita la razón, estimada. Gracias, Güete González. Gracias de todo corazón por esos mensajes tan positivos, ¿verdad? Por acá estamos entonces a través de Radio Huracán Ciuna. No estoy permanente en la radio para las personas que me preguntan. Solamente estamos en un espacio los días sábados a las 4 de la tarde y los días domingos. Regálame el tema muy lindo de los de nosotras, pues. Ah, ya se me imagina de cuáles. Saludos a la familia Jarquín Sáenz hasta Santa Rosa, desde Granada. Un placer, gracias. Oye, vayan a seguirme, si no me siguen, regálenme tac-tac. Y si me pueden regalar algo más que tac-tac, mucho mejor. Bueno, más informaciones por acá en Eco Informativo del Caribe. Adiós al lodo y caminos seguros. En la comunidad y la educación, el progreso no se detiene. Arreglar nuestros espacios es transformar vida. Y hoy la comunidad educativa de Ciuna celebra un gran avance. Y es que nuestro buen gobierno realizó la entrega oficial de la nueva obra de andenes peatonales en la Escuela Augusto Calderón Sandino. ¿Qué significa este cambio? Cero lodo durante los días de lluvia, sin polvo molesto en esta época seca. Tránsito seguro, limpio y accesible para estudiantes y maestros en su ruta hacia el aula. Estudiantes y docentes manifestaron su alegría por esta obra que no solo dignifica la aula de clase, sino que protege la salud, la seguridad y el bienestar de los reyes del hogar en nuestro Caribe Norte. Esta obra se inauguró en el barrio José Manzanares del municipio de Ciuna. Otra bonita noticia, y es que entregaron sitio del mantenimiento de la carretera La Bomba, El Dorado, en Ciuna, garantizando mejores vías de acceso y promoviendo el desarrollo de las familias del campo y la ciudad. Nuestro gobierno realizó la entrega oficial del sitio para el proyecto de reparación y mantenimiento del tramo carretera La Bomba, El Dorado. La obra fue entregada a la empresa constructora encargada, la cual tiene un plazo de 60 días para culminar los trabajos y entregar este importante proyecto vial totalmente finalizado. Con esta importante inversión, el gobierno continúa transformando las comunidades de Ciuna, facilitando la movilización, el transporte, la producción agrícola y ganadera, y mejorando directamente las condiciones de la vida de las familias caribeñas. Hola, Nidia Marín, ¿qué tal? Saludos, doña Nidia. Dios es amor, un gusto. La historia de un taxi, claro que sí, con mucho gusto. Viene sonando ese tema musical. Y por si fuera poco, viene también Julieta Venegas con el tema musical Andar Conmigo. Te vengo regalando también un tema musical solicitado que me han hecho por ahí a través de WhatsApp. Y es el tema musical Te Perdí, de Cris Durán. Vamos entonces a la parte musical, gracias a nuestros amigos y amigas patrocinadores que hacen posible este espacio. Nosotros encantados y encantadas de estar con ustedes. La verdad que, como les decía, este es un programa en conjunto con mi hermano, pero lamentablemente mi hermano está un poco mal de salud, entonces lo estoy realizando sola. Salúdenme a la familia Basilio de Ayapal, con el tema musical ¿Quién de los dos será?, de Diego Verdaguer, con mucho gusto. Saludos a la familia Jarquín Sáenz hasta Santa Rosa, desde Granada. Ya te suena tu tema, Huete, con mucho gusto. Desnuda, de Ricardo Arjona, también otro buen tema musical. Claro, vamos a estar escuchando esos temazos musicales por acá. Pero primeramente viene la historia de un taxi. Dale, Huetes, gracias. Ahora, ahí los días de semana, a ver, los días de semana me pueden encontrar contigo a Ferretería Sosa en Ciuna, en Abraza. Sábado y domingo a las 4 de la tarde estoy por acá. Vamos con eso bonito entonces, la historia de un taxi.

saludo especial a mi linda gente de Bonanza. Saludo a Brian, solicitando siempre de Albano y Romina, viene en programación.

0: Hablándola en familia, Yolandita, dice acá en... ¿A dónde es? En Las Quebradas. Saludo Yosmari Morales y familia, con mucho gusto viene sonando la calle de la Sirena. Allí disfrutando de un doble track de Ricardo Arjón en Nicaragua, es de martes 18. ¿Quién me lleva?
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4: Son las 4:53.
0: Mi pobre, mis ojos lloran por ti. Música solicitada. Viene Albano y Romina, siempre y siempre. El tema musical de Cristina. Y está en programación también La Calle de la Sirena.

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5: Bueno, yo rectifico, los saludos son hasta el Guayabo Resbalón para la familia de Yosmari Morales. Ahí está en full sintonía la familia.

0: fiesta.
1: 5 de la tarde en 7.
2: Hoy un saludo especial para profesora Beatriz Bencile. Ahí le vamos a sonar Vive con José María Napoleón. Gracias por la sintonía, profe.

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1: Y autoridades municipales dirigidas por nuestro queridísimo alcalde Marmiga Antonio Polanco Morales, la Policía Nacional, Organización de Pastores Evangélicos, por tres semanas consecutivas o por tres sábados consecutivos, han estado orando y ungiendo a los jóvenes de las comunidades de Mongayo, Negro Guas y ayer en Coperna. El próximo sábado estarán por la comunidad del Ojo de Agua y el sábado 22 en la comunidad del Pia. Una importante campaña que trata de proteger a la juventud de tantos accidentes de tránsito que se están dando en el Triángulo Minero y especialmente en esa vía. En los últimos días,

0: maestros de Amada Sandra. Ubiquémonos bien con los alumnos. A ver, toditos, el director, nuestro director de Amada Sandra, viene y nos acompaña aquí al frente. Nos acompaña también nuestro compañero y hermano, camarada, José Luna, que está con nosotros el día de hoy. También están compañeros comunicadores del Poder Ciudadano, ¿verdad? Y vamos para iniciar esta oración, que va a ser una oración profunda, interiorizada desde nuestros corazones, para que esta carretera que llega hasta Puerto Cabeza y que nos une del Caribe al Pacífico pueda, ¿verdad?, llevarnos en un ambiente de paz, de amor, de prosperidad, y que ustedes, juventud, que son divino tesoro, puedan tener también su estabilidad y su seguridad al transitar por esta carretera, que se hizo para bienestar y desarrollo. Los que están en la puerta todavía, bajen para acá los profesores. Ahí miro al profesor de rojo, de celeste. Toditos acá, compañeros, en una sola oración. Queremos que todos y todas platiquemos con Dios, que podamos decirle a Dios que queremos vivir esta vida llena de amor y de cariño, que ya todo tipo de accidente que nos pueda pasar ya no se siga dando en toda esta vía hasta Puerto Cabeza. Queremos que ustedes, juventud, que son nuestro divino tesoro, el presente y el futuro, lo podamos vivir en paz, porque ahí en nuestras casas nos espera la familia, nuestros hermanos, nuestros amigos, nuestros hijos e hijas. Por eso es importante que los que tienen moto, el llamado va a ser a la precaución. El llamado va a ser a no ser temerario. El llamado va a ser para que la familia, que con toda confianza han confiado en comprar una moto para sus niños, para sus hijos, que sea de manera responsable. Voy a pedir a todos los muchachos que pongamos atención al mensaje de nuestra Policía Nacional, nuestra policía, nuestro buen gobierno, que lo único que quiere es que los niños, que los adolescentes, que la juventud viva con estas condiciones, mejores condiciones, pero que nos sepamos cuidar y tengamos ese corazón lleno de alegría. Quiero invitar a la compañera, que fue reina 4719 a nivel municipal, que nos acompañe aquí, nuestra juventud, divino tesoro. Y para iniciar, vamos a pedirle a uno de nuestros pastores que iniciemos con una oración pidiendo por todos estos muchachos, por la familia de estos muchachos, por sus papás, su mamá, por todos aquellos que están allá esperando, aquellos que con toda seguridad han confiado el día de hoy, 15 de enero, poder levantarse y regalarnos ese suspiro de vida, que con amor y cariño han confiado en el bienestar y en la profesionalización de cada uno de ustedes en tiempo de paz y de prosperidad. El pastor Eduardo dirá quién le toca la oración. Para acá, pastor.
1: Buenas tardes a todos. Vamos a hacer la oración al Dios Altísimo, pidiendo por cada uno de los conductores, de los que caminan en este camino. Esperamos en Dios, que la mano de Dios sea siempre protegiéndolo. Pero hay algo, ¿verdad?, que digamos, un día conversando con un pastor que ya más de 100 o 80, el Señor va todavía ahí con uno, pero ya más de 100, el Señor se sale. Y ahí es donde entra el espíritu de muerte. Entonces debemos tener gran cuidado los que conducen vehículos y pensar, pues, que hay una familia y que, bueno, a veces no pensamos eso. Lo que pensamos es llegar muy temprano, pero mejor ir despacio para poder llegar. Entonces voy a dejar al pastor Ramón para que dirija la oración.
2: Buenas tardes, Dios bendiga a todos los

0: están presentes en este momento acá, sabemos que lo primero que tenemos que pensar es en depender de Dios, ya que Dios es el autor de la vida. Él nos da la vida, dice su palabra, y también la puede quitar. Pero a veces nosotros queremos adelantarnos a los planes de Dios. Cuando vamos conduciendo, de pronto se nos olvida que hay tantos peligros en la vía y empezamos a aumentar velocidad, y eso no es correcto. Hay límites establecidos ya por las leyes, lo que tiene que ver, ¿verdad?, con la conducción, y en lugares donde hay mucho peligro, pues totalmente hay que bajar las velocidades. Entonces vemos muchos accidentes que están ocurriendo. Sabemos que nosotros como pastores, como iglesia, sabemos que hay un espíritu maligno de muerte que anda rondando a cada uno, pero depende también de la sabiduría que cada quien tenga para conservar la vida. Yo creo que, como decía el pastor, de Dios va con nosotros cuando vamos a 40, 50, pero ya de ahí para adelante, cuando ya comenzamos a subir el velocímetro, entonces Dios se aparta, y ahí es donde los espíritus de muerte atacan y mucha gente ha muerto, ¿verdad? Lamentamos todo eso, por eso andamos en esto, ¿verdad?, pidiéndole al Señor que lo guarde. Entonces, vamos a orar en esta tarde por todos los que estamos aquí y por todos los que van conduciendo un medio sobre esta carretera, ya sea para Managua o hacia Puerto, donde sea. Vamos a orar entonces. Padre, en esta tarde, Señor, llegamos delante de tu presencia gloriosa para agradecerte por la vida, por la salud, por este momento, Dios mío, de estar aquí en compañía de nuestras autoridades municipales, Dios, nuestro alcalde, Señor, el representante de la policía también, Padre, por los maestros, Señor, los alumnos de este colegio, por los, bendito Dios, la vecindad acá, Dios mío, cada uno de los que tiene sus negocios, sus hogares acá, hasta donde llegue este audio, Dios mío, estamos pidiendo por la protección de cada uno, Señor amado, bendito Dios. Padre, no queremos seguir lamentando muertes, Dios mío, por accidentes de tránsito. Señor, te pedimos que tomes el control en cada uno, que pongas sabiduría, Dios mío poderoso, Padre, que pongas inteligencia en la mente de cada uno, Dios. Tú nos diste una mente, Padre, para pensar y, Señor, poder meditar en las consecuencias a las que puede llevar, Dios mío, un descuido, Padre amado, poderoso Dios. Te pido también, Señor, fortalece en esta tarde para la familia, Dios mío, doliente del joven que falleció ayer, Padre amado, bendito Dios, Padre poderoso, que tú seas dando, Dios mío, fortaleza al hermano Johnny, Padre, a su esposa, a su hijo, Dios mío, a todo el entorno familiar, bendito Dios de la gloria, Padre. Te pedimos, Señor, por todas esas vidas, Padre amado, que están ahí también con algún dolor, Padre, por haber perdido un ser querido en estas circunstancias, Padre amado. Te pido que tú seas confortando las vidas, Dios poderoso, Señor, y que esto nos ayude también a meditar, Señor, en que debemos de cuidar nuestra integridad, Señor amado. Bendito Dios, te pedimos, Señor, la protección divina sobre cada uno de los que están en esta tarde, en este lugar de reunión, Señor poderoso, Padre.
1: Después de la oración, los pastores ungieron a los estudiantes de la Escuela Hermana Sandra y a los participantes de esta maravillosa campaña. Yo salvo mi vida. ¿Y tú? A continuación vamos a escuchar al encargado de tránsito, quien nos brinda detalles de los accidentes ocurridos en los últimos días, y es presentado por nuestro alcalde Marvin Antonio Polanco Morales. Escuchemos.
2: Comisionado Luis, quien va a platicar con ustedes, a dialogar y a explicar
1: noticias.
2: Que hay una campaña muy bonita que se llama Yo salvo mi vida. Y salvar nuestras vidas es poder poner en práctica la prevención de todos y de todas.
3: Muy buenas tardes. Sean bienvenidos nuestro compañero alcalde, compañeros pastores, compañeros maestros, estudiantes y conductores que se desplazan por esta vía. En cualquier momento, todos somos usuarios de la vía, ya sea como conductor, como pasajero o como peatón.
4: 5:35.
3: Para los hermanos conductores, ¿qué es lo que tenemos que hacer? aplicar siempre el manejo defensivo. Siempre el manejo defensivo. Y al desplazarnos sobre la vía, observar esas señales preventivas que están de forma vertical, ubicadas en paralelo a la orilla de la vía, que son de color amarillo con negro. Ahí podemos observar hacia allá y podemos observar hacia allá. Esas señales amarillo con negro son consideradas, según la ley 431, señales preventivas que nos previenen del peligro. Si nosotros vamos atentos a esas señales de tránsito, identificamos anticipadamente el peligro y vamos a realizar las maniobras adecuadas para no tener un accidente de tránsito. Además, cuando les digo que se deben desplazar a través del manejo defensivo, ya sabemos que detrás de un balón va un niño. Ya sabemos que si vamos detrás de un taxi o de un bus, en cualquier momento alguien le va a hacer la parada y se va a detener. Entonces debemos guardar la distancia. Sabemos que si un bus o un taxi se estaciona en la vía, ya sea para bajar un pasajero, debemos, conductor, esperar que continúe la marcha ese taxi o ese bus, porque algún pasajero que se baje de esa unidad de transporte o se cruza por delante o se cruza por detrás. Eso es prever el peligro y aplicar el manejo defensivo, que es de la forma de que debemos desplazarnos en la vía. Y recordar siempre la cortesía que debemos tener como conductores hacia los peatones. Los peatones siempre tienen el derecho, más aún en este lugar en que estamos. Observamos allí esa señal horizontal, que es un paso peatonal, y al observar que van a cruzar estudiantes, maestros o algunos padres de familia, debemos detenernos y darle el privilegio al peatón. Es así que también cuando nos desplazamos como peatón, nosotros debemos de ir en la parte contraria a la vía. Si yo me dirijo hacia Ciuna, ¿dónde voy a caminar? Voy a caminar en la parte contraria hacia allá. ¿Por qué lo voy a hacer así? Porque de esa manera yo voy a tener la visibilidad de observar si algún ciudadano conductor viene realizándolo de forma temeraria, a alta velocidad, haciendo zigzag, y como peatón inmediatamente tomo mis medidas de seguridad también. Y al hacerme en esta parte, no observo los vehículos que vienen de allá para acá, porque me voy desplazando y no observo. Cuando determinado ciudadano se sale de la vía, ni supe qué es lo que pasó. Me atropellan, cuando sea me despierto en el hospital, pero lo debemos de hacer de forma contraria. Y cuando vamos como pasajeros, ya sabemos de que una vez que nos bajemos del bus, tenemos que esperar como pasajeros que continúe la marcha. No podemos hacer lo que popularmente hacemos todos los ciudadanos, de que se bajan del bus y no esperan que continúe la marcha, sino que hacen el cruce de vía por delante o por detrás del bus, y es allí donde se dan los accidentes de tránsito. Ahorita, en estos 10, 15 minutos que hemos estado, ¿cuáles son las principales causas de muertes por accidentes de tránsito? Exceso de velocidad. ¿Qué es lo que tenemos que hacer? Conductores, respetar los límites de velocidad. En este punto en el que estamos, la ley establece que son 25 kilómetros por hora, zona escolar. El uso del casco de protección no es política de nuestra Policía Nacional andar aplicando multas, andar detrás de los conductores, metiéndolos presos, ocupándoles el medio, sino es que adquieran esa conciencia. Por lo menos en este momento hemos observado una gran cantidad de motociclistas que en el momento que estamos aquí se han regresado. ¿Por qué se han regresado? Porque no usan el casco de protección. Y el casco de protección, el no uso del casco de protección es una de las principales muertes por accidente de tránsito. Porque cuando se caen de la moto, se golpean la cabeza y muerto. Conducción en estado de ebriedad. Esa es otra de las principales causas por accidente de tránsito. Por lo menos el día de antier sucedió el accidente aquí en la comunidad Ojo de Agua. Pero simultáneo a ese accidente, sucedió un accidente en Mulucucú, donde perdió la vida el pasajero de una motocicleta. Y ahí estamos hablando de dos muertes. Y el día de ayer, a eso de las 9 de la noche, en Mulucucú, en una comunidad llamada Unicuaz, otra muerte por accidente de tránsito de un motorizado. Iba a exceso de velocidad, en estado de ebriedad, sin casco de protección, 16 años de edad y en una moto 250 que le compró su mamá y su papá. ¿Qué les quiero decir con esto? Que padres de familia, si queremos mucho a nuestros hijos, está bien, tienen derecho, comprémoslo su moto, pero cuando estén autorizados. A la edad autorizada para obtener una licencia son 18 años. Y una vez que haga su proceso para la obtención de la licencia de conducir. De menos, no. ¿Por qué? Porque nosotros mismos estamos contribuyendo a que ese adolescente, a que ese niño pueda perder la vida en la carretera como la han perdido hasta este momento 33 personas. 33 personas han muerto desde el 1 de enero hasta este día, 15 de agosto, en el Triángulo Minero. 33 familias que están sufriendo prácticamente. Y el llamado es a la reflexión, a que seamos conscientes de que debemos de cuidarnos y que tenemos un futuro por delante, mucho futuro por delante, y por tal razón debemos de cuidarnos, porque en nuestra casa, nuestra familia nos espera. Eso ha sido por mi parte como Policía Nacional, su policía, que estamos para servirle. Muchas gracias.
4: Okay, muchas gracias, estimado subcomisionado Luis.
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Bueno, esperamos que haya disfrutado el tema la profesora Beatriz Ben, que lo estaba solicitando. Ya estamos a las 5:47. 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Vámonos entonces. 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
6: 5:54 minutos.

musicales de Lucky Du. Ya estamos a las 5:55, vamos despidiendo Eco Informativo del Caribe a través de Radio Huracán Ciuna, pero no nos podemos ir sin antes contarle que en Las Quebradas se dio una mega feria de salud donde centenares de familias acudieron a recibir atención médica gratuita y de calidad en esta mega feria de salud especializada que llegó desde Ciuna con todos sus especialistas a atender con amor y calidad a nuestros amigos de Las Quebradas y comunidades aledañas, emblemático del programa de salud que impulsa, por supuesto, nuestro buen gobierno. Y hablando de educación, ya sabemos que ayer se inauguró con mucha alegría los desfiles patrio, docentes, bandas rítmicas, palillonas, gimnasia, bloques de excelencia académica, representación cultural de distintos centros educativos, autoridades municipales, militancia en general, padres de familia en Ciuna, en el sector minero y en Nicaragua. Demostraron el orgullo de ser nicaragüenses por gracia de Dios en el primer desfile patrio. Patria, patria, fiestas, patria, bajo el lema patria y libertad, patria y dignidad. En el caso de Ciuna, el recorrido fue por las calles principales, culminando en la plaza municipal. ¡Nos vamos! 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Vámonos con música de Luis Pastor. Somos Nica, porque somos orgullosamente nicaragüenses. Nos oímos el próximo fin de semana, Dios mediante.